0: Esta es la vez. Hemos entrado en el estudio. Y no sé, chicos, un placer. Muchísimas gracias por haber compartido, por habernos brindado vuestra música, vuestros sonidos. Y volved cuando queráis, yo qué sé.
1: Un beso.
0: Ay, muchas gracias.
2: ¿Cómo suena el bongo? Dígame si las maracas tienen.

Estamos como un poco locas, ¿no? Y por lo mismo mezclamos muchos ritmos en nuestras canciones y en las canciones que cantamos de otros cantautores. La siguiente canción es una canción que es un clásico, es una de las canciones más hermosas que hay. Espero que les guste en nuestra versión y en nuestras voces.

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0: On se retrouve dans une semaine. En attendant, portez-vous bien. Y hasta pronto.
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1: Oba!